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señor. Tú haces llover, ¿verdad? Para que beban los buenos y los malos.

devuélvenos la luz de la esperanza. 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

Por eso, maestro, hace la vida que yo te lance esta plegaria humana. 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
2: Hola, ¿qué tal, oyentes? Muy, muy buenos días. Hoy es martes 7 de julio del año 2026. Muy buenos días para todos y desde la Universidad Tecnológica de Pereira compartimos con ustedes las noticias más destacadas de nuestra comunidad académica. En este espacio les contamos todo lo bueno que pasa en nuestra institución. A esta hora de la mañana saludo a mi compañero Diego Valencia. Hola Diego, buenos días y bienvenido.
3: Así es, Natalia, un saludo para ti y para todos nuestros oyentes que se van conectando hasta ahora en este primer informativo del día. Avanza el segundo semestre del año 2026 y la UTP continúa fortaleciendo su compromiso con la educación, la ciencia y el bienestar de sus estudiantes.
2: Inicio contándoles que la Universidad Tecnológica de Pereira le informa a los estudiantes admitidos para el semestre 2026-2 que ya pueden descargar su recibo de matrícula. Este proceso marca el inicio de una nueva etapa académica para cientos de jóvenes que eligieron la UTP como su casa de estudios. Los invitamos a realizar el trámite de manera oportuna y a consultar ya a través de los canales oficiales para completar el proceso.
3: También tenemos para contarles que el decano de la Facultad de Ciencias de la Salud asumió la presidencia de la Sala de Pregrado del Consejo General de Educación Médica de Colombia. Este nombramiento destaca el liderazgo académico y el compromiso de la universidad con la formación médica de calidad, fortaleciendo su presencia en los escenarios nacionales de educación superior.
2: Se acercan los últimos días para las inscripciones extemporáneas para el programa de UTP en tu territorio para el semestre 2026-2. Esta iniciativa permite que más jóvenes de los municipios accedan a la educación superior sin desplazarse, consolidando el propósito de la universidad de llegar a cada rincón del departamento y de la región.
3: También les contábamos que una egresada de la UTP fue reconocida con la Orden al Mérito Julio Garavito por su aporte a la ingeniería y al bienestar organizacional. Este galardón otorgado por el Gobierno Nacional resalta la excelencia profesional y el impacto social de los egresados de la universidad, quienes continúan dejando huella en el país.
2: La Universidad Tecnológica de Pereira será sede del Workshop en Ingeniería y Aplicaciones, un encuentro de alto nivel científico que reunirá a expertos nacionales e internacionales. Este evento busca promover la innovación, la transferencia de conocimiento y la colaboración entre academia e industria, consolidando a la UTP como un referente en investigación aplicada.
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3: Con estas noticias reafirmamos el compromiso de la Universidad Tecnológica de Pereira con la excelencia académica y el desarrollo regional.
2: Gracias por acompañarnos en la primera emisión de Al Día con la UTP. Nos encontramos mañana con más información sobre los avances, logros y proyectos de nuestra universidad. Les recordamos que durante la jornada podrán escuchar, además de la mejor música en Universitaria 88.2, también esas cápsulas informativas con todas nuestras noticias. Feliz jornada para todos.
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2: Con la dirección de Diana Cristina Hernández, informa Sandy Osorio.
3: Muy buenos días para todos, les damos la bienvenida a este espacio informativo de Universitario 88.2 FM desde la Universidad Tecnológica de Pereira. Hoy iniciamos contándoles que durante un cuarto de siglo el Instituto de Lenguas Extranjeras, ILEX, de la UTP, ha contribuido a la formación de miles de personas a través de la enseñanza de idiomas, consolidándose como un espacio de encuentro que ha impulsado el aprendizaje, la interculturalidad y la generación de nuevas oportunidades para estudiantes, docentes, empresarios e instituciones de la región. Sebastián Marulanda García, coordinador de proyectos del Instituto de Lenguas Extranjeras, nos cuenta más sobre esta celebración.
4: Hoy vengo a contarles que durante 25 años el Instituto de Lenguas Extranjeras de la Universidad Tecnológica de Pereira ha sido un punto de encuentro donde los idiomas han acercado personas, han impulsado proyectos y han abierto nuevas oportunidades. Hoy esta historia llega realmente a un momento muy especial. Si eres estudiante, administrativo, instructor, directivo, empresario o haces parte de alguna institución educativa, prepárate para vivir una celebración pensada para ti. Los días 13 y 14 de agosto, el ILEX conmemorará sus 25 años con una agenda que reunirá experiencias académicas, sociales, culturales y conmemorativas, y está diseñada para reconocer el camino recorrido y proyectar el futuro de la enseñanza de lenguas. Serán dos días para encontrarnos, compartir conocimientos, fortalecer conexiones y también celebrar el impacto que, durante un cuarto de siglo, el ILEX ha generado en la región y el país. Muy pronto conocerán todos los detalles de esta programación especial, preparada para que toda la comunidad haga parte de esta celebración. Los 25 años de ILEX están cada vez más cerca. Te esperamos este 13 y 14 de agosto para ser parte de esta historia.
3: Próximamente la Universidad Tecnológica de Pereira dará a conocer la agenda preparada para esta conmemoración que busca reunir a quienes han contribuido a la historia del ILEX y a quienes continuarán fortaleciendo su proyección en los próximos años.
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3: Finalizamos con el dato de bienestar de hoy contándoles que la universidad invita a egresados y comunidad externa a disfrutar de los servicios del gimnasio UTP, un espacio pensado para promover el bienestar, la actividad física y los hábitos de vida saludable. Además, los egresados de la institución podrán acceder a un descuento especial de acuerdo con las condiciones establecidas. Entre los beneficios para los usuarios se encuentra la posibilidad de ser invitado VIP a eventos del Centro de Desarrollo Físico, así como el acceso a una clase gratis de natación, beneficio que aplica bajo condiciones y restricciones. Asimismo, se encuentra disponible el paquete gimnasio más piscina, una alternativa ideal para quienes desean complementar su entrenamiento físico con actividades acuáticas. Las personas interesadas en recibir más información sobre horarios, inscripción, condiciones y beneficios pueden comunicarse a través de los correos electrónicos gimnasio@utp.edu.co y préstamoescenarios@utp.edu.co. Así llegamos al final de ese espacio informativo. Les invitamos a continuar conectados con la mejor programación por Universitario 88.2 FM.
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1: Con la dirección de Diana Cristina Hernández, informa Paulina Pescador.
2: Un gran saludo para todos nuestros oyentes. Hoy martes 7 de julio son las 2:50 de la tarde y les contamos que el Jardín Botánico de la Universidad Tecnológica de Pereira fue el escenario de la liberación de 2 búhos de anteojos y más de 4 murciélaguitos, culminando un proceso de rescate, rehabilitación y conservación. Liderado por la Corporación Autónoma Regional de Risaralda, la Fundación Águilas de los Andes, el Bioparque Ucumarí y el Jardín Botánico de la Universidad Tecnológica de Pereira.
3: El día de hoy nos encontramos en el Jardín Botánico de la Universidad Tecnológica de Pereira, realizando el proceso de liberación de 2 búhos de anteojos de la especie Pulsatex perspicillata
4: y unos murciélaguitos insectívoros del género Molossus. ¿Por qué en este lugar y por qué son importantes? Porque el Jardín Botánico es un reservorio de biodiversidad en medio del área metropolitana, lo cual es muy importante. Estos búhos son polluelos que ya han superado su proceso de rehabilitación, ya están listos para liberarse. Como son polluelos y aquí en el Jardín Botánico hemos visto esta especie, pues nos parece que es un buen espacio para hacer la liberación y con esto pues favorecer y contribuir y seguir fortaleciendo alianzas entre instituciones, en este caso Jardín Botánico de la UTP, Carder, Bioparque Cumarí y Fundación Águilas de los Andes, para la conservación de las aves rapaces en el territorio de Risaralda.
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2: Y en UTP Internacional les contamos que la Oficina de Relaciones Internacionales de la UTP dio inicio a Conexiones Verdes, una escuela de verano internacional en el eje cafetero, que durante 3 semanas reunirá a 30 estudiantes y docentes provenientes de Brasil, Chile, México, España, Canadá, Argentina y Colombia. Con el propósito de fortalecer la cooperación académica, el intercambio cultural y la formación en sostenibilidad desde una perspectiva internacional.
5: Conexiones Verdes reunirá en Pereira y Manizales 30 estudiantes provenientes de Brasil, Chile, México, España, Canadá, Argentina, Colombia y Brasil para vivir una experiencia alrededor de la sostenibilidad.
6: Y esperamos que estos estudiantes conozcan del desarrollo sostenible, de la conservación de la biodiversidad, de la economía circular, cómo lo enfrentamos en Colombia y en esta región cafetera.
5: El tema medioambiental deja de ser un tema transversal para convertirse en protagonista en estas 3 semanas de escuela de verano, porque lo ambiental está presente en todos los aspectos de nuestra vida, desde lo académico, cultural, tecnológico, y esa conciencia de la protección de nuestros ecosistemas, de la innovación para procesos académicos y administrativos, es lo que nosotros necesitamos generar en nuestros estudiantes. Por eso, esta temática fue elegida para esta escuela de verano. Esperamos que en las próximas versiones sigamos profundizando en temas que sean de importancia para nuestra región, nuestro territorio y el país.
2: Y hasta aquí este espacio informativo. Sigan disfrutando de la programación de nuestra universitaria 88.2 FM.
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1: Con la dirección de Diana Cristina Hernández, informa Laura Sandoval y Diego Valencia.
2: Hola, muy buenas tardes. Un cordial saludo para todos nuestros oyentes de Universitaria 88.2 que siguen en sintonía con nosotros a esta hora de la tarde. Les damos la más cordial bienvenida a este último espacio informativo. Un momento para ponernos al día con lo más importante que nos deja la jornada de hoy, 7 de julio de 2026. Y por supuesto, prepararnos también para lo que viene en temas de eventos esta semana o los próximos días. Comenzamos este informativo contándoles que durante un cuarto de siglo, el Instituto de Lenguas Extranjeras, el ILEX de la UTP, ha contribuido a la formación de miles de personas a través de la enseñanza de idiomas, consolidándose como un espacio de encuentro que ha impulsado el aprendizaje, la interculturalidad y la generación de nuevas oportunidades para estudiantes, docentes, empresarios e instituciones de la región. Como parte de esta trayectoria, el ILEX conmemorará sus 25 años los próximos 13 y 14 de agosto, con una programación especial que reunirá actividades académicas, sociales, culturales y conmemorativas, orientadas a reconocer el camino recorrido y proyectar los retos de la enseñanza de lenguas para los próximos años.
3: Así es, Laura, les contamos también que la Oficina de Relaciones Internacionales de la Universidad Tecnológica de Pereira dio inicio a Conexiones Verdes, una escuela de verano internacional en el eje durante 3 semanas que reunirá a 30 estudiantes y docentes provenientes de Brasil, Chile, México, España, Canadá, Argentina y Colombia, con el propósito de fortalecer la cooperación académica, el intercambio cultural y la formación en sostenibilidad desde una perspectiva internacional.
2: También les contamos que la UTP continúa consolidando acciones que fortalecen su capacidad para identificar y aprovechar oportunidades de financiación nacionales e internacionales, contribuyendo al desarrollo de proyectos académicos, investigativos, de innovación y de cooperación que impactan positivamente a la comunidad universitaria.
3: El Jardín Botánico de la Universidad Tecnológica de Pereira fue escenario de la liberación de 2 búhos de anteojos, culminando un proceso de rescate, rehabilitación y conservación liderado por la Corporación Autónoma Regional de Risaralda, CARDER, la Fundación Águilas de los Andes y el Bioparque Ocumarí y el Jardín Botánico de la UTP. Las aves ingresaron tiempo atrás al hogar de paso de fauna silvestre de la CARDER cuando aún eran polluelos. Allí recibieron atención veterinaria y fueron estabilizadas clínicamente antes de ser trasladadas al Centro de Rehabilitación de aves rapaces de la Fundación Águilas de los Andes, donde completaron su proceso de recuperación y fortalecieron las habilidades necesarias para sobrevivir nuevamente en libertad.
2: Asimismo, les informamos que la Vicerrectoría de Responsabilidad Social y Bienestar Universitario informa a los estudiantes de pregrado de la UTP que previa autorización de la instancia correspondiente y de la señora vicerrectora, se encuentra habilitado el sistema de solicitudes de apoyos socioeconómicos para el periodo académico 2026-2. El sistema estará abierto desde el 23 de junio hasta el 20 de julio y aplica para estudiantes nuevos y antiguos de todos los programas de pregrado, con excepción de los programas PIC UTP en tu territorio, los cuales cuentan con un carácter especial.
3: El Laboratorio Financiero de la Universidad Tecnológica de Pereira, liderado por la docente de Ingeniería Industrial de la Facultad de Ciencias Empresariales, Adriana María Santa Alvarado, se ha consolidado como un espacio académico y práctico que reúne a estudiantes de distintas facultades alrededor del conocimiento de las finanzas y el mercado de capitales, tanto colombiano como internacional.
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2: Y antes de despedirnos de este último espacio informativo, les contábamos que la ciudad de Pereira se prepara para recibir los días 16 y 17 de julio de 2026 la versión número 43 de Conferencia Energética Colombiana Enercol, un encuentro de conferencia nacional e internacional en el sector energético. Este año, el país invitado de honor será Brasil, lo que permitirá un intercambio de experiencias y conocimientos en torno a la transición energética y la seguridad del suministro. La Universidad Tecnológica de Pereira hace parte del comité organizador de este evento, consolidando su papel como institución académica que aporta los grandes debates nacionales sobre energía, sostenibilidad y desarrollo.
3: También los invitamos a que nos sigan en nuestras redes sociales como @utpereira y se enteren de todos los eventos y actividades que tenemos programadas para los siguientes días. De esta manera llegamos al final de nuestro informativo. Gracias por acompañarnos y mantenerse conectados. Que tengan un excelente fin de jornada y recuerden que hay que estar al día con la UTP.
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4: Bueno, buenas tardes a todas las personas que hoy nos escuchan nuevamente acá en Biofonía.
5: Bueno, volvimos con la misma dinámica. Seguimos escuchando las voces de los que están al otro lado de la radio.
4: Porque no se trata de lo que decimos nosotros,
5: sino lo que pasa del otro lado.
6: Y es ahí en donde este episodio cobra mucho sentido.
7: Seguimos en este especial de aniversario,
6: donde no solo estamos contando lo que ha sido de Biofonía,
7: sino escuchando lo que ustedes han construido con nosotros.
6: Ay, hoy estamos de nuevo en este cambio de roles en cabina con Steven y con Jenny.
7: Dios mío, desde el área de investigación acompañada por procesos que construyen conocimiento en la facultad.
6: Eso es lo que hace Steven y Jenny.
7: Desde los posgrados médico-quirúrgicos, haciendo posible que muchos de nuestros procesos académicos funcionen.
6: Así que hoy no solo reaccionamos como equipo de Biofonía,
7: sino como parte de esta facultad que estamos mostrando en este aniversario.
5: Pero bueno, retomemos lo importante, ¿cierto? Aquí nosotros no somos los protagonistas, sino nuestras queridas compañeras. Y volvemos entonces a la dinámica de
4: escuchar
6: unos audios reales y reaccionamos.
7: Sin filtros.
6: Ay, Dios mío, así, no. Vuelvo a repetir, esto es sin anestesia, no hemos escuchado nada, estamos ignorando lo que pasa.

0: escuchando nuestras dos productoras y guías de biofonía, y por eso están reaccionando en vivo. Entonces, Steven, para seguir con la dinámica.
1: Bueno, empecemos con ese primer audio, Jenny, ¿cierto? Los que tenemos ahí guardaditos.
2: Mafe, Joa, muchas gracias por haberme invitado al programa de biofonía. La verdad, fue una experiencia muy agradable. Iba muy nerviosa, pero ustedes lograron conectar conmigo y hacer de un tema de pronto bastante complejo algo más sencillo para todos. Muchas, muchas gracias.
3: Eso pasa muy frecuentemente con todos nuestros invitados. Vienen súper nerviosos porque no saben qué se van a encontrar.
4: Así como estamos nosotras el día de hoy.
3: Ya sabemos lo que sienten ellos. Sí. Muchas gracias, sí, muchas compañeros. Gracias. Muchas gracias a la profesora Laura por ese mensaje. Esa es la idea, que al llegar acá puedan quitar todos esos miedos y hablar desde lo que saben.
5: Bueno, y dice una palabra, conexión, y eso es lo que queremos lograr, que exista en nuestro programa. Bueno, en el programa de todos, ¿no?
1: Sí, claro, y se logra. Incluso nosotros que estamos aquí de invitados, ya lo sentimos, nos sentimos más frescos en este espacio.
0: Y además que lo importante es que se están sintiendo acompañados, ¿cierto? Llegan acá y acá fácilmente con el acompañamiento de ustedes se sienten cercanos, se siente esa energía, esa bonita energía. Entonces sigamos con el segundo audio.
6: Biofonía es una propuesta de la Facultad de Ciencias de la Salud, la cual realza y visibiliza a nuestro programa al cual pertenezco, Medicina Veterinaria y Zoote.
1: Bueno, ahí tuvimos la oportunidad de escuchar a Lina, una de nuestras compañeras de MBZ.
3: Ah, sí, Linita, que todavía no la hemos invitado.
4: No se ha dejado traer.
3: No se ha dejado traer, pero ya la tenemos en el radar, ya la esa mira. No se va a salvar. Muchas gracias por ese mensaje de agradecimiento y porque finalmente nuestra audiencia es la que hace que este programa tenga éxito.
5: Bueno, y sentimos el amorcito de todas esas personas. Gracias, gracias infinitas por esos mensajitos.
0: Nos hace parte de la comunidad.
1: Claro, o sea, no solo son los invitados, sino todos aquellos que están viviendo la experiencia de biofonía desde todos los lugares. Bueno, continuamos con nuestro tercer audio.
7: Hola a todos, ¿cómo están? Hoy quiero compartirles mi opinión sobre el programa Biofonía, una estrategia de la Facultad de Ciencias de la Salud. Para mi opinión, el programa Biofonía ha sido una estrategia muy interesante, ya que permite interactuar desde la academia con la sociedad sobre temas relevantes en salud, no solo humana, sino en salud animal. Entonces, quiero agradecer a la facultad y a las chicas que coordinan esta actividad por esa oportunidad, por permitirnos llegar a esa persona que está en casa escuchándonos todos los días, a ese conductor que va manejando, a ese estudiante que de alguna manera tiene dudas sobre ciertos temas que pueden ser controversiales, pero que a veces pecamos por no saber. Muchas gracias a todos.
3: No, a veces ánimo, lo que hacemos es, de un programa de salud, esperamos que sea técnico.
5: Bueno, sí, lo que siempre decimos, sino que es que creo que me quedo cortica y siempre digo lo mismo, entonces no quiero repetir, pero le agradecemos mucho a Llamas porque digamos que voy a utilizarlo en estas palabras así bien de abuelita, la clientela más grande que tenemos son los profesores de veterinaria, y les agradecemos mucho por permitirse estar también en este espacio contándonos las cosas de una manera clara, sencilla, y porque además son supremamente amables y cada vez que hacemos el llamado ellos están acá para prestarse a ser escuchados por la comunidad, y no solamente por la comunidad académica, sino también el resto de las personas que nos escuchan. Entonces, gracias a la profe Lida. Muchas gracias.
3: Y algo muy importante que mencionaba la profe Lida, y también recolecto pues el audio pasado, del episodio pasado del profesor Julio César, que llevar ese conocimiento científico a la radio y a otros formatos a veces se suele complicar. Se complica la cosa, porque muchos de los temas, como dices tú, incomodan. Pero hay que darle una mirada muy objetiva, porque lo que necesitamos es que se difunda el conocimiento de una manera clara y concisa.
5: Y por ejemplo, cuando hablamos de incomodar, sobre todo en estos procesos, o más bien a esas personas que entrevistamos con el tema de como de la belleza, de la salud física, digamos que uno hablar desde

0: la academia y que lo hablen expertos. ¿A qué quiero llegar? Es que, por ejemplo, tenemos tanta información en los medios y la gente cree que se está informando, pero en realidad no, se está desinformando. Y que llegue un experto acá, ¿cierto? Y que hable sobre ese tema, eso a veces incomoda a otros. Entonces
1: incomoda también a una comunidad de expertos. Exacto. A veces ni siquiera la misma persona, ¿verdad?, que está escuchando del común, sino a su misma comunidad, porque para nadie es un secreto que en los temas de salud, yo no digo incoherencia, sino que hay opiniones muy divididas acerca de seguir una dieta, de tratar una enfermedad, de tratar a los animales. Hay opiniones diversas al respecto, y pues nosotros acá lo hacemos con sustento científico.
0: Así es, desde las guías, pues, que están ahí presentes, no quiere decir que no estén, claro que sí, siempre están, pero pues que otra persona venga a contarlo de una manera diferente, eso a veces sí incomoda a otros, porque algunos quieren un lenguaje más técnico, pero lo que se quiere lograr es que no sea así.
2: Sí, claro, ese rigor académico y rigor científico que tiene nuestra universidad y por supuesto nuestra facultad, no tiene por qué ser rígido, ¿cierto? O sea, puede contarse simple. Es más, en mi opinión, cuando se hace simple, esa complejidad quiere decir que se ha apropiado de tal manera que lo podemos volver un discurso cotidiano y alcanzable a toda la comunidad.
3: Es realmente bello lo que están haciendo, porque es convertir la ciencia en un lenguaje común para todos, ¿cierto? Están haciendo ese proceso de traducir qué es el saber por allá, disciplinar alejado, y convertirlo en algo que todos nuestros oyentes pueden llevar ahí cuando van conduciendo, cuando están cocinando, o simplemente pues para procesar todo ese mar de información que tenemos. Bueno, y vamos por este último audio.
4: Biofonía me parece una propuesta muy interesante y enriquecedora, ya que combina la educación en salud con un formato dinámico y accesible para los oyentes. Aprovecho felicitar a Joana y a Mafe, María Fernanda, por su gran labor.
0: Bueno, pues qué maravilloso escuchar a Susa. No me lo esperaba. Ay, Su, gracias, porque recuerdo mucho que cuando iba a comenzar Biofonía, entonces yo le dije, Su, mira que me llamaron desde arriba de la facultad. Mafe, pues como que quiso que yo la acompañara en este proceso, y no, yo estaba súper emocionada. Entonces ella como que me dijo, no, usted puede, ¿cómo así que usted no va a poder con esto? Entonces me dijo, con toda. Entonces gracias, Su, por ese mensajito. Además, porque también va para Mafe este mensaje, ¿no? Y es maravilloso, porque a veces uno tiene, pues, como el síndrome del impostor, ¿no? Que uno cree, que uno dice, no, yo, ¿será que yo sí voy a ser capaz? Sí, pero pues, como que compartir, digamos, esas inseguridades con otra persona que lo conoce a uno, es muy bonito, porque esa persona también lo está animando a, como, no, tranquila, usted puede. Y también, como que de pronto Mafe también hubiera depositado esa confianza en mí, pues me hace sentir muy feliz, porque no creí que de pronto iba a ser la seleccionada para este ejercicio. Y como bien lo ha dicho, pues tenemos mucha conexión, a veces no tanta cohesión.
1: Porque coherencia, pero
0: porque les cuento que yo soy un poco dispersita y se me va la onda, pero aquí está también Mafia a mi lado, que es la que le da estructura a Biofonía. Entonces es maravilloso. Gracias.
1: Somos dos dispersos haciendo un programa de radio. Yo creo que eso ha funcionado mucho. A Susana, un abrazo y muchas gracias por esas palabras, porque sabemos que ella siempre que sale la promoción comparte.
0: Sí, es verdad.
1: Y se escucha el programa y es una fiel seguidora. Pues no de nosotros, sino del programa y de la facultad, y eso es algo muy lindo. Y yo creo que también tenemos que extender ese agradecimiento a Jenny y a Steven, que también son seguidores del programa. Jenny, pues en todas partes nos regala, sin embargo,
2: las promociones, sí, las posiciones.
1: Claramente nos lleva a todas partes, y eso nos hace muy, muy felices, porque eso quiere decir que hay una confianza depositada en nosotras.
0: Pero pues mira qué bello, por ejemplo, Steven está desde el inicio del programa,
1: sí,
0: desde estar pensando el nombre, y entonces como decirnos, no, tranquila, si se puede. Entonces, gracias por estar el día de hoy aquí. Y Jenny, pues indudablemente también ha estado en este proceso. Es que solamente que nos hubiera hubiese echado al agua ya en la feria del libro, como que nosotras, yo le decía, Mafi, ¿pero qué vamos a hacer? ¿Qué estamos haciendo acá?
1: Eso mismo me preguntaba yo.
0: Exacto, entonces como creer en que todo sí es posible, y vuelvo y lo repito, es que a veces uno no cree que pueda hacer muchas cosas, y digamos el hecho de haber cambiado de formato ese día nos dijo como que yo tengo la confianza de que ustedes lo van a hacer muy bien, y creo, y por eso te agradecemos mucho, y porque sabemos que detrás de este proceso, y lo repito y lo repito, hay un montón de personas, y esas personas, de esas personas también hace parte ustedes. Mil y mil gracias.
2: Tan bellas, muchas gracias. Yo soy una enamorada de Biofonía y aprovecho este momento para compartirles y invitar a todos a que sigan Biofonía, nos escuchen en Spotify, nos sigan, compartan, animen a más personas, porque en verdad es un programa muy bonito. Y por supuesto, si quieren estar acá sentados, yo sé que ellas dos son reales, humanas. Esto es Biofonía. Y están completamente abiertos estos micrófonos de la Facultad de Ciencias de la Salud a toda la comunidad. Entonces, por favor, sigan, necesitamos crecer en cifras.
3: No, y yo creo que más allá también de las cifras es que esto se vuelve una comunidad académica, uh-huh, de divulgación. Y ellas lo han logrado, han transformado mucho, ¿cierto? Han unido una facultad en estas voces, en estos espacios. Y yo, por mi rol, ¿cierto? O sea, encuentro súper valioso esto porque es apropiación social del conocimiento viva, ¿cierto? Y yo creo que yo, como decía la profe Joanita, tuve el privilegio de ver cómo estas dos grandes mentes dieron nacimiento a una idea que hoy lleva un año.
1: Gracias por sus voces.
0: Y bueno, y gracias también por permitirnos estar al otro lado, muertas del miedo. Porque, oiga, es muy fácil estar del otro lado haciendo preguntas, sí, y usted pensando en lo que está diciendo el otro, y yo qué voy a preguntar, pero estar acá causa un poquito de terror, ¿no? Pero bueno, lo hemos logrado, y gracias, gracias de verdad por también estar acá entrevistándonos, ¿cierto? Y haciendo parte de este proceso que es Biofonía.
3: Claro. Yo creo que ya nosotros por este lado nos vamos despidiendo, porque será el último momento donde los acompañamientos, por lo menos en esta temporada.
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